La temperatura en la capital dominicana, señores, está en 29 grados, circulación anticiclónica, calor, el polvo de Sahara, por usted tranquilo, disfrute. 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

buena circulación anticiclónica domina las condiciones del tiempo en el territorio nacional. La actividad lluviosa sigue disminuyendo en gran parte del país. Cielo mayormente despejado, temperaturas calurosas.

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con lo mejor del merengue que colocamos a través de los 90.1 de Fuego, la que se ha convertido en tu favorita. Buenos días. Son las 5:24, martes 16 de junio. Hola, hola, hola, hola, hola. ¿Qué tal? Te acompaña Alex Montero. Gracias a mi Señor y Salvador Jesucristo. Oremos a nuestro Padre Eterno. Señor, en el nombre de Jesucristo, tu Hijo amado, en este momento estamos ante tu presencia, Señor, para darte las gracias, porque una vez más, Señor, amanecimos. Gracias, Señor, porque despertamos. Gracias por la respiración. En el nombre de Jesús, síguenos ayudando a reconocer, Señor, que todo lo que recibimos es por tu gracia y por tu misericordia, Dios. Ayúdanos a seguir siendo agradecidos contigo y sobre todas las cosas, síguenos ayudando, Señor, a reconocer nuestra condición espiritual, que necesitamos de tu perdón y de tu salvación, Señor, a través de tu Hijo Jesucristo. Dios bendice de manera especial a todos nuestros oyentes a nivel nacional e internacional. Guarda sus vidas, supla sus necesidades, bendice también todo lo que le pertenece a ellos. Dios, así te pedimos de manera especial por la salud del merenguero Alex Bueno. Señor, mira en la condición que él se encuentra, ten misericordia de él y lleva fortaleza a su familia, Señor. Dios, República Dominicana, esté en tus manos, nuestras autoridades y demás gobernantes. Dios, te pedimos en el nombre de Jesús que tu Espíritu Santo siga tratando con cada persona y traiga las almas salvas a tus pies. La programación está en tus manos, que sea de edificación, y sigue bendiciendo de manera especial todo el personal del Grupo López, el que trabaja en las diferentes empresas, especialmente los diferentes medios de comunicación, y sigue posicionando de manera especial esta Fuego 90. Gracias, Señor. Amén.

terminamos lo mejor de la música a través de los 90.1 de Fuego, la que enciende tu vida. Gracias por estar ahí.

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agrupación Los Potros del Caballo. Todo un éxito allá en el año 2000. Recordar que originalmente La Almohada fue grabado en el género balada en labios del fenecido mexicano José José allá en el año 1978. Ese tema es de la autoría de Adán Torres. Gracias por sintonizar los 90.1 de Fuego, la que sigue incendiando.

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el tiempo, los años 60, 70, 80 y 90 siguen vigentes a través de Fuego 90.1, que definitivamente se ha convertido en tu favorita, no solo en República Dominicana, sino también en el resto del mundo. Así que gracias, gente preciosa, por apoyarnos con la sintonía. Enérgicas, fiesteras, reviviendo, wow, la década del frente de baile, las coreografías y el merengue que conquistó el mundo. Sé que la próxima agrupación va a traer muchos, muchos recuerdos, especialmente aquellos clásicos, aquellos hombres clásicos, ¿verdad? Para no decir aquellos hombres mayores o hombres de edad, así se escucha mejor. Ay, Dios mío, cuántos grupos en las escuelas, en las casas, en los patios, todos, todos querían bailar como ellos, claro que sí, pero para eso había que saber un poco de arte marciales. A ver, vámonos con eso que dice así. Llegaron ellos.

mundo se encienden con el fuego de los 90.1. Hoy martes 16 de junio está de cumpleaños mi buen hermano y amigo Carlos David Silvestre Pérez. Así que felicidades y bendiciones para el buen amigo Carlos David Silvestre Pérez, siempre fiel a los 90.1. También de cumpleaños el adolescente Aarón Reyes, 16 años. ¡Ay, qué bueno! Está empezando a vivir el chico. Esos saludos de felicitaciones van de parte de su querida madre Uri Pichardo, que le desea muchas felicidades. Me dice Alex, un niño obediente, educado y sobre todas las cosas, un chico muy estudioso. Que Dios me lo llene de muchas cosas buenas y muchos años más de vida. Ah, y que yo lo vea. Es el mensaje de Uri Pichardo. Ah, y si usted está de cumpleaños o conoce a alguien más, un amigo, un familiar cercano, o sea, no importa, si está de cumpleaños también en este día, entonces aprovechese, hágamelo saber a través de mi cuenta de Instagram, de arroba Alex Montero Radio. Un nombre completo, por favor, para hacer algo bien bonito. Si no puede testear, ya sabe cómo lo puede hacer también a través de una nota de voz. Recuerda que me voy a las 8, aprovechate. Así que la lista clásica de los cumpleaños está disponible. A mano, papel y lápiz. Arroba Alex Montero Radio 1, mi cuenta de Instagram.

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Son las 7. 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
8: El primer tribunal colegiado del Distrito Nacional dictó 20 años de prisión para el exdirector del Cuerpo de Seguridad Presidencial, Adán Cáceres, tras ser declarado culpable por su participación en el entramado de lavado de activos del caso Coral y Coral 5G. Asimismo, fue condenado al pago de 400 salarios mínimos. El exdirector del Cuerpo Especializado en Seguridad Turística, Juan Carlos Torres Robiú, y el coronel Rafael Núñez de Asa también recibieron esta sentencia. El director de persecución del Ministerio Público, Wilson Camacho, calificó como apegada al derecho la decisión del magistrado Raimundo Mejía de enviar a juicio de fondo a los imputados a Antonio y Maribel Espaillat por el colapso de la discoteca Jet Set. Camacho dijo que el órgano acusador se prepara para solicitar las sanciones más severas contempladas en la legislación dominicana cuando se conozca el juicio de fondo.

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gusta escuchar, cantar y bailar. Solo se disfruta a través de los 90.1, señores. En el ámbito deportivo tenemos específicamente en el baloncesto de la WNBA que el equipo de las Alas de Dallas aplastó al equipo de las Aces de Las Vegas 96-66, mientras que Minnesota Lynx le aplicó la aplanadora al conjunto de el fuego de Portland 107-74. Parece que las chicas de Minnesota Lynx estaban jugando solas en la duela. Ay, Dios mío. El equipo de Golden State dispuso 78-58 sobre el equipo de Los Ángeles. Hoy martes continuará la acción, más bien continúa la acción en la Copa del Mundo 2026. Tres partidos para la ocasión. Bien tempranito a las 3 de la tarde, la selección de Francia estará jugando contra Senegal. Francia sale favorito para llevarse este partido. A las 6 de la tarde, el equipo de Noruega recibe a la selección de Irak. Y a las 9 de la noche, la selección de Argentina y Lionel Messi enfrentarán a la selección de Argelia. Será el primer partido de Argentina en la fase de grupo. Argentina también sale favorita para llevarse este encuentro.

Un siniestro vial captado en video se registró en el tramo carretero que conecta San Pedro de Macorís con Hato Mayor. El suceso involucró a un autobús propiedad del Departamento de Cultura de la Alcaldía de San Pedro de Macorís, el cual transportaba al personal técnico del programa estatal Supérate. De acuerdo con los reportes oficiales presentados este lunes, el conductor perdió el control de la unidad, lo que provocó el aparatoso vuelco. El balance del accidente arroja un saldo de 20 personas lesionadas y una víctima mortal, quien falleció en un centro de salud tras permanecer internada recibiendo atención médica. El magistrado Raimundo Mejía desestimó el pedimento de los abogados querellantes, quienes solicitaban modificar la tipificación penal del siniestro de la discoteca Jet Set de homicidio involuntario a homicidio voluntario bajo la modalidad de dolo eventual. El juez fundamentó su dictamen argumentando que la labor judicial debe regirse estrictamente por los principios de legalidad, proporcionalidad y razonabilidad, desvinculándose de cualquier impulso de revancha. Recordó que los tribunales actúan apegados a la normativa constitucional vigente, independientemente del dolor colectivo causado por el colapso del techo del establecimiento, tragedia que provocó 236 fallecimientos y cientos de afectados.

¡Viva República Dominicana! ¡Buenos días! Estás amaneciendo con fuego. No es lo mismo ni es igual. No, señor, no hay otra forma mejor que amanecer con los 90.1. Hoy está de cumpleaños la señora Betsaida Toledo. Felicidades y bendiciones para ella. Eso va de parte de Erasmo Marte, también de sus hijos Diego y Dylan, que le desea muchas felicidades. El señor Alexander Reyes se desplaza por el carril de los 90.1 de cumpleaños. Hoy está el joven Oliver Antonio Araujo, cumple 18 años, así que muchas felicidades y bendiciones para uno de los herederos, claro que sí, Oliver Antonio Araujo. Yo me pregunto, ¿esa herencia dará para tanta gente? Porque los Mota y los Araujo, señores, son demasiados. Si no, pregúntele a su madre Luz Mota y Julio Antonio Araujo, que le desea muchas felicidades a su niño por el día de cumpleaños. Robert García se integra a sus labores, así que lo va a recibir con los brazos abiertos y otras cosas más. Eso va de parte de Oliver Santana, siempre fiel a los 90.1.

Ray Polanco junto al lago azul de Ipacaraí, sonando por el sonido inconfundible, los 90.1, claro que sí. Atención, dama, atención, caballero, atención, jóvenes, atención, todos aquellos que sueñan con superarse para seguir avanzando en la vida. Tengo disponible algunas medias becas para un curso completo de locución, el cual dura alrededor de un año, porque es como especie de una carrera universitaria. Ahí te vamos a enseñar cómo manejar el miedo escénico, te vamos a enseñar oratoria, dicción, entonación, fluidez, cómo transmitir ese mensaje, ¿verdad?, que llegue a la persona. Así que si usted está interesado en hacer un curso completo de locución, las clases solamente se impartirán los sábados de 4 a 6 de la tarde. Si usted desea hacer este curso o desea más información, especialmente los padres, ahora que sus hijos estarán de vacaciones, para que aprovechen, claro que sí, entonces se ponen en contacto conmigo a través de mi cuenta de Instagram, arroba Alex Montero Radio 1. Si no, pueden testear una nota de voz y le estaré respondiendo. Si no contesto de una vez, por favor, no se desesperen, porque llegan muchos mensajes y más adelante estaré respondiendo. Así que usted que desea mejorar su forma de hablar, que es contable, que brega con personas, profesor, pastor, predicador, en fin, todos aquellos que estén interesados en realizar un curso de locución, no necesariamente para trabajar en medios de comunicación, sino para mejorar su forma de hablar. Arroba Alex Montero Radio 1, mi cuenta de Instagram, así que tengo disponible algunas medias becas para estudiar locución. ¡Aprovechate!

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Son las 8. 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
6: Las autoridades de San Vicente y las Granadinas confirmaron la localización de una aeronave de matrícula dominicana, modelo Beach 58 Pre Pressurized Bayron, que había perdido contacto radial desde el pasado viernes mientras cubría una ruta hacia Tobago. El viceprimer ministro de Seguridad Nacional, sanvicentino, Claire Leacock, informó a través de medios radiales que las labores de búsqueda coordinadas por agencias locales e internacionales permitieron hallar el aparato y verificar que sus dos ocupantes se encuentran sanos y salvos. Por motivos de seguridad y para no interferir con las investigaciones de inteligencia en curso, no se han ofrecido detalles adicionales sobre las causas del aterrizaje forzoso. El jefe de Estado, Luis Abinader, en compañía del ministro de Turismo, David Collado, encabezó el acto de inauguración de la etapa inicial del Boulevard de la Salud en el municipio de Los Bajos de Haina. La obra de infraestructura urbana conllevó una inversión que superó los 165 millones de pesos dominicanos. El complejo recreativo abarca una extensión de 27.820 metros cuadrados, donde se ejecutaron trabajos de reforestación e intervención paisajística integral.

0: Bueno, yo no sé lo que tiene ese pintalabio, pero ya hasta a mí me está llamando la atención. Déjamelo saber tú a través del 809-540-9088. Voy pensando lo que quieres escuchar. Y si estás de cumpleaños, prepárate porque lo celebro contigo en el día de hoy. ¡Vengo ahora!
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La Cámara de Diputados dio el visto bueno para integrarse de manera formal a la comisión bicameral propuesta originalmente por el Senado de la República. Dicha comisión tendrá la responsabilidad de examinar minuciosamente el proyecto de ley de medidas procreamiento económico, simplificación fiscal y mitigación de la crisis internacional, iniciativa que fue depositada ante el Congreso por el Poder Ejecutivo. El órgano legislativo tendrá como tarea prioritaria el diseño, estudio y debate de las normativas destinadas a amortiguar los impactos económicos derivados de las tensiones globales, buscando al mismo tiempo dinamizar y robustecer las finanzas a nivel nacional. Un bombardeo estratégico B-52, perteneciente a las Fuerzas Aéreas de los Estados Unidos, se estrelló este lunes a las inmediaciones de la base Edwards, en el estado de California, instantes después de realizar la maniobra de despegue. Las autoridades de la instalación militar confirmaron la muerte de los 8 militares que integraban la tripulación. El siniestro aéreo ocurrió en horas de la mañana durante el desarrollo de una misión operativa de rutina. Equipos de rescate y control de emergencias se desplazaron de inmediato hacia el punto de impacto, mientras que los portavoces de la base indicaron que se mantendrán las investigaciones para determinar los factores técnicos que provocaron la caída del aparato.

Ay, pero qué bonito se siente tempranito de mañana hacerte la vida feliz y diferente a través de los 90.1, ¿cierto? Con muchas energías positivas en el día de hoy, siempre en actitud. Así que ya sabes, a escribirme inmediatamente a través del Instagram arroba Nairobi de la Cruz Oficial. Quiero compartir contigo hoy tus buenas nuevas. Y si llorando se fue, simplemente déjalo ir.

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5: El primer tribunal colegiado del Distrito Nacional condenó la madrugada de este martes a 20 años de prisión al mayor general retirado Adán Cáceres Silvestre, al general Juan Carlos Torres Robiú y al coronel de la Policía Nacional Rafael Núñez de Asa, tras hallar los culpables de integrar una red de corrupción que operó en instituciones militares y de seguridad del Estado entre los años 2012 y 2020, durante los gobiernos peledeístas de Danilo Medina. También ordenó el pago de 5.000 millones en favor del Estado dominicano como reparación por los daños ocasionados por el entramado ilícito. Asimismo, también declaró culpable a la pastora Rosy Guzmán Sánchez y le impuso 15 años de prisión y el pago de una multa equivalente a 300 salarios mínimos.
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5: El Ministerio Público dijo que solicitará contra los propietarios de la discoteca Jet Set la pena máxima establecida por la ley relativa al homicidio involuntario y golpes y heridas involuntarias.
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los del Club Piloto de Ceritos RD y los chicos también con el radio a todo volumen. En este día vacilándose los 90.1 como debe de ser, eso me gusta. Elvin Vallejo desde Yaguate también reportando sintonía. Haz tú lo mismo, estoy esperando por ti. Vuélvete loco con la salsera.

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Son las 10. 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
2: El primer tribunal colegiado del Distrito Nacional condenó la madrugada de este martes a 20 años de prisión al mayor general retirado Adán Cáceres Silvestre, al general Juan Carlos Torres Robiú y al coronel de la Policía Nacional Rafael Núñez de Asa, tras hallarlos culpables de integrar una red de corrupción que operó en instituciones militares y de seguridad del Estado entre los años 2012 y 2020, durante los gobiernos peledeístas de Danilo Medina. También ordenó el pago de 5.000 millones en favor del Estado dominicano como reparación por los daños ocasionados por el entramado ilícito. Asimismo, también declaró culpable a la pastora Rosy Guzmán Sánchez y le impuso 15 años de prisión y el pago de una multa equivalente a 300 salarios mínimos.
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2: El Ministerio Público dijo que solicitará contra los propietarios de la discoteca Jet Set la pena máxima establecida por la ley relativa al homicidio involuntario y golpes y heridas involuntarias.
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escasas lluvias, producto del polvo del Sahara, que aún se mantiene en nuestro país. Así que ya sabes, continúa el calor.

0: reportando sintonía como siempre, mi gente bonita de la pastelería Reposería José Cake, Adolfo García, José Espinal, Katy, todo su equipo como siempre con el radio a todo volumen, los choferes de la ruta 96-102 también dicen hola Nairobi, la 101 también. Siempre fiel con el radio a todo volumen y eso me gusta. Sigue reportando a través del 809-540-988.
1: Como tú.

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Son las 11. 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
3: Desmontes planteados no afectarán canasta básica ni bienes de consumo. El director de Proconsumidor, Eddie Alcántara, afirma este martes los desmontes anunciados en el plan anticrisis presentado por el gobierno la pasada semana han sido reclamados por la colectividad. Destaca, dichos desmontes tributarios que se plantean no afectarán los precios de la canasta básica ni los bienes de consumo de la clase media. En tal sentido, Alcántara afirmó, no hay manera de que se le pueda transferir al consumidor final porque los sectores que pueden impactar directamente son específicamente los que están protegiendo, como las micro, pequeñas y medianas empresas. En Teherán, al menos 5 embarcaciones iraníes atravesaron el estrecho de Hormuz después de que Estados Unidos anunciara el levantamiento de su bloqueo naval como parte del memorando de entendimiento alcanzado con Irán para poner fin a la guerra y reabrir el paso estratégico marítimo.

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0: ¿Te ha tocado una alguna vez?
1: ¡Otra vez!
0: Parece que sí. Confírmamelo a través del Instagram, @Nairobi de la Cruz Oficial, si te ha tocado una parecida, ¿eh?

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Es la 1. 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
2: Charlie Mariotti renuncia a aspiraciones. Anuncia apoyo a Gonzalo Castillo. Charlie Mariotti, exsecretario general del Partido de la Liberación Dominicana, anunció su respaldo a las aspiraciones presidenciales de Gonzalo Castillo en un movimiento que fortalece la corriente interna que impulsa al exministro de Obras Públicas de cara a los próximos desafíos electorales. Mariotti dijo que junto a todo su equipo político realizará el domingo un acto masivo en el que formalizará su apoyo a Gonzalo. Según explica el dirigente PLDista, la actividad contará con la participación de cerca de 1.500 dirigentes, miembros y simpatizantes de su estructura política, quienes se sumarán al proyecto que encabeza Gonzalo dentro de la organización. En Evian, Francia. El presidente de Estados Unidos, Donald Trump, afirmó este martes: Irán nunca tendrá un arma nuclear, no van a adquirirla ni van a hacer nada con ella. Si lo hacen, sufrirán consecuencias increíbles y caerá el infierno sobre esa nación.

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3: Participación ciudadana califica como hito para la justicia. Condena casos Coral y Coral 5G. El coordinador general de Participación Ciudadana, Francisco Álvarez Valdés, calificó hoy como un hito para la justicia dominicana la condena de 29 imputados en el caso Coral, entre ellos varios generales activos, al considerar la decisión evidencia avances concretos en la lucha contra la corrupción y la impunidad. El dirigente cívico destacó el trabajo realizado por el Ministerio Público, afirmando las penas impuestas, incluyendo condenas de hasta 20 años por lavado de activos, envían un mensaje claro de que los delitos de cuello blanco pueden ser sancionados con severidad. Además, sostuvo, estos fallos fortalecen la confianza ciudadana en el sistema judicial, aunque insiste en la necesidad de continuar impulsando otros procesos vinculados a presuntos actos de corrupción, como los de Medusa, Intran y Senasa. En Ginebra, la ceremonia de firma del protocolo de acuerdo alcanzado por Estados Unidos e Irán tendrá lugar este viernes en Suiza, en un hotel de lujo ubicado en la montaña Burgenstock, cerca del lago de Lucerna.
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el clima en Santo Domingo para esta hora, cuando son las 2:08, temperaturas en 31 grados, con un cielo que presenta incremento de nubosidad. Y al aire, desde Fuego 90, La Salsera, Los Tesoros de Fuego. ¡Vamos, mis fieles!

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En el área de VIP, como de costumbre, los muchachos de Christian Licor vienen desde el ensanche Luperón, desde la Independencia, Los Alcarrizos, La Guayiga en Pedro Brán, en el kilómetro 10 y medio de la autopista Duarte. Los muchachos de Christian Licor, en la misma ruta. Los muchachos de Hierro Sutil Almonte, desde La Guayiga, kilómetro 23, ahí mismo en el kilómetro 22. Los muchachos de Maxi Bar. Viajando a la Charles de Gos. A todo volumen, los muchachos de Conrado Auto Import. En salsa con el gran Durán. Nuestro hermano Alfonso Gómez, liderando a los muchachos de Hollywood Auto Adornos desde la Núñez de Cáceres y en los Jardines del Norte. Ahí está nuestro hermano Pepe Chulería, Elvis, Dani, Nariz, el Nene. Sigue envuelto nuestro hermano Ramón Cleto. Dice presente desde Los Girasoles. Con los muchachos de la Casa de la Próstata Sana. Desde la diáspora, los muchachos de Yamasán Márquez, Olivo Brito, dándole volumen en esta hora. Delphi Ramos no está perdido. Está con los muchachos de Dere Márquez, también en Filadelfia. Con la salsera.

Debo enviar saludos a todos los conductores de transporte público y privado que en esta hora están en salsa con este servidor, el Gran Durán, disfrutando pues de los tesoros de fuego. Todos y todas van conmigo a esta pequeña pausa brevísima para publicidad. Excelentes recomendaciones. Saludos pues, tú no te vayas, no te olvides.

Felicito por estar ahí viviendo la magia de Fuego 90 La Salsera. Pues somos marco de referencia para todos los amantes de estos ritmos, para los melómanos y melómanas del mundo. Somos Fuego 90, la verdadera salsera, y estás en Salsa con el Gran Durán, en los tesoros de Fuego en esta hora. Cuando son las 2:40 minutos, de manera que... ¡Vamos, mis fieles, motívense!

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2: Entre enero y mayo del 2026 llegaron a la República Dominicana vía aérea 4.147.025 turistas, registrándose un aumento de un 10.8% frente al mismo periodo del 2025, según informó este martes el ministro David Collado.
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2: Irán y Estados Unidos aseguraron que los buques han vuelto a cruzar el estrecho de Hormuz y el presidente estadounidense Donald Trump afirmó que esta ruta petrolera vital estará completamente abierta el viernes, aunque sigue sin estar claro quién la gestionará y de qué manera. Voz informativa, Marcela Rossiter.
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Son las 4. 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
2: Irán y Estados Unidos aseguraron que los buques han vuelto a cruzar el estrecho de Hormuz y el presidente estadounidense Donald Trump afirmó que esta ruta petrolera vital estará completamente abierta el viernes, aunque sigue sin estar claro quién la gestionará y de qué manera. Voz informativa, Marcela Rossiter.
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aquí está la salsera con Héctor Vargas una vez más. Sí, señor. 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
2: Leonel propone retirar aumento de impuestos y reformular presupuesto. El expresidente de la República, Leonel Fernández, propuso este martes retirar todas las medidas de aumento de impuestos contempladas en el proyecto de reforma fiscal sometido por el Poder Ejecutivo. En su lugar, reformular el presupuesto general del Estado 2026 para reducir y reorientar el gasto público. Fernández sostuvo la falta de recursos, el gobierno no responde a factores externos, sino al incremento del gasto público registrado en los últimos años. Considera innecesarias las nuevas cargas tributarias planteadas en la iniciativa oficial. En el Congo, la República Democrática del Congo informa el número de casos confirmados de ébola ascendió a 808 desde que se declaró el brote el pasado 15 de mayo en la zona oriental del país. De ese total, 192 personas han fallecido a causa de la enfermedad.

0: caluroso en la capital para este martes. Héctor Vargas en salsa. ¡Sí, señor!
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0: La licenciada Yesenia.
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0: En copia.

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Ahí está Gringo, Gringo Hierros, sofocando vías agrícolas. Gringo Hierros. Samuel Payano, el transportador.

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Continúan las altas temperaturas en la capital. Sigue la salsera arrasando.

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0: para la psicóloga Melanie. Melanie Encarnación. Del señor Gillo. Con mucho cariño.
1: Renta una copa de vino.
0: La psicóloga Melanie Encarnación.

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